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5: Hola, ¿qué tal? Esta es la información. En información local, en Tuxtla Chico, se realizó la jornada de Danza por la Paz, organizada por la Mesa de Construcción de Paz y el Gobierno Municipal, con el objetivo de fortalecer la convivencia familiar y promover la paz social a través de actividades culturales. El alcalde Julio Gamboa destacó que la coordinación con autoridades de seguridad ha permitido impulsar estrategias preventivas y espacios de sana convivencia. En información estatal, el gobernador Eduardo Ramírez sostuvo una reunión con el embajador de Colombia en México, Carlos Fernando García. Durante el encuentro se destacó que Colombia y Chiapas comparten historia y cultura, además de anunciar que próximamente se realizarán acciones conjuntas para impulsar la colaboración y el intercambio entre ambas partes. En información nacional, el FBI desmanteló una red de narcotráfico vinculada a México como parte de un operativo contra el tráfico de drogas hacia territorio estadounidense. De acuerdo con las autoridades, durante las investigaciones fueron asegurados más de 70 kilogramos de metanfetamina y alrededor de 35 mil toneladas en efectivo, así como 3 armas de fuego. El operativo forma parte de las acciones de cooperación internacional para combatir el crimen organizado y frenar el tráfico de drogas entre México y Estados Unidos.
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2: La caligrafía es un arte venerado en muchas culturas de todo el mundo, pero es especialmente prominente en la tradición china. Los caracteres chinos están compuestos por trazos individuales que siguen un orden y una dirección específicos, lo que requiere precisión y habilidad para dominar. La práctica de la caligrafía no solo se valora por una belleza estética, sino también por su capacidad para cultivar la paciencia, la concentración y la disciplina en quienes la practican.
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4: Alana Flores no está bien de su salud mental y emocional, por eso perdió en Supernova, y videos lo demuestran. La mexicana confesó incluso que el boxeo la puso al límite de su voluntad físico y espiritual, razón por la cual actualmente Alana Flores insinuó que se retira del boxeo. La confirmación del romance entre la productora musical Victoria Cuné y el cantante Cristian Castro eleva el interés sobre la vida sentimental del intérprete y pone bajo los reflectores la trayectoria de la empresaria regiomontana, reconocida por su liderazgo en la industria de la música y su cercanía con la familia Castro. Cuné afirma que la discreción es su prioridad, aunque no duda en calificar a Castro como el mejor vocalista del mundo entero. La cantante y actriz Dana volvió a aparecer públicamente en el Aeropuerto Internacional de la Ciudad de México, pero más allá de su llegada, lo que terminó robándose la atención fue la forma en que decidió interactuar con la prensa. La cantante de mala fama evitó dar declaraciones directas y optó por comunicarse mediante señas, gestos y mensajes escritos en su celular, mientras explicaba que actualmente se encuentra en reposo vocal.
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4: Arrancamos con De Chile Mole y Guacamole. Ella es
8: Samantha Paz.
4: Y yo soy Mario Blas.

0: Ya, Mario, ya. Cálmate, Mario, ya, no. Ay, a Mario le está dando un ataque de risa en estos momentos.
1: Pero Chavi tiene la culpa.
0: ¿El Chavi?
1: El Chavi. Ey, el Chavi.
0: Estamos en el chile.
1: Ah, mira, ya, ahora sí, guacamole. No, hombre, es que lo hubiesen visto ahorita el Chavi. Se puso los audífonos, pero la manera en la que se puso los audífonos. ¿Han visto esas gallinitas guineas, chiquitillas? Uh-huh. Así. Pelucas, les dicen también.
0: Y el Chavi ahorita.
1: Y el Chavi así.
0: ¡Uy!
1: De...
0: ¡Uy! A llorar.
1: Para decir a tía Pelucas.
0: Oye, la tía Peluca soy yo, ¿qué te pasa, calabaza? Oigan, repórtense con nosotros, ya estamos en vivo, 962-625-2500.
1: Por cierto, tenemos una corresponsal allá directamente en la Ciudad de México, en donde nos está reportando que desde las 2 de la tarde citaron a todos, a todas y a todos los armies para poder estar, pues ya accesando a lo que es el estadio en donde se van a presentar hoy en punto de las 8 de la noche.
0: Imagínate.
1: Desde las 2 de la tarde.
0: Chicos, griten por mí, griten por todos los que no vamos a ir a los conciertos en estos días, ¿no? Hoy inicia, pasado también el sábado y domingo. O sea, van a celebrar el Día de las Madres.
1: Muy al estilo mexicano.
0: No lo puedo creer. Qué bonito, qué padre. Ay, pues yo, si hubiera estado ahí, yo hubiera gritado por mi mami. ¡Felicidades, mamita! Desde aquí te felicito.
1: ¿Tú crees que los tres conciertos vayan a ser diferentes?
0: Es que siempre hay canciones sorpresa. Entonces, no diferentes como tal, pero sí las canciones sorpresa en cada ciudad son diferentes. Ajá. Entonces, hay armies, hay personas que, por ejemplo, van a asistir a este concierto, que andan pidiendo las canciones, que andan diciendo de que ay, ojalá nos toque tal canción, ojalá nos toque una canción repetida, porque muchas veces las chicas y los chicos que son ARMY,
1: ajá,
0: están pidiendo, por ejemplo, las que pasó anteriormente, las de Wings en Tampa, o creo que fue en El Paso. Todas están de que no, porque las gringas se llevaron esa canción, nosotros la queríamos cantar de plano, ¿por qué no la pueden volver a repetir, a cantar, sí, aquí en Ciudad de México? Pero yo digo que los chicos pues tienen su lista, ¿no? Tienen su repertorio, hay muchas canciones que todavía no se han cantado, así que vamos a esperar a que el día de hoy pues disfruten muchísimo estos fans. Estos fans. No voy a llorar. Estos fans, esta primera noche, ¿verdad? Imagínate, ayer más de 50,000 personas estuvieron en el Palacio Nacional y yo te lo estaba comentando, yo casi te lo estaba narrando. Mira cómo están los chicos, mira cómo está la multitud, definitivamente. Este es un tema, híjole, que a mí me hierve la sangre.
1: Sí, ya sé. Ya me di cuenta, o sea. Híjole, te lo prometo que es la primera vez que veo que tienes un dolor, una pena, tienes un pesar, un sufrimiento.
0: Me da mucho fomo,
1: y tú me dijiste, no vamos a hablar, pero desafortunadamente hay que hablar.
0: Hay que hablar de eso.
1: 5:05 PM, nos vamos a ir con música a través de la frecuencia que lo tiene todo 90.7. Y pues bueno, vamos a irnos con malas ideas, malas decisiones, malas algo a través de Extremo FM 90.7. Nos vamos a ir con La Muralla. Ok, bueno, pues está bien, La Muralla Verde. Ellos son los enanitos verdes aquí en el 90.7 Extremo FM.

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0: 5 de la tarde ya con 10 minutos, 5 con 10. Y bueno, el tema de hoy para aquellos que ya nos van a empezar a preguntar acerca de qué vamos a platicar el día de hoy. Pues bueno, el día de ayer le comentamos acerca de cuáles son los regalos para mamá y qué no regalarle. El día de hoy vamos a platicar acerca de qué comer con mamá y qué no comer. Algo sabroso, algo rico. Así es que mi queridísima Pamela, Pamela, te iba a decir. Mi queridísima, ¿cómo te llamas?
1: Ay, no. Ya me voy. No, ¿cómo me
0: Samantha.
1: Vas a confundir? Dios mío. Bueno, no. Lo bueno es que no fuiste como, ay, ¿quién fue el que me dijo? Me dijo Samantha López y Carmen Paz.
0: Ay, Dios.
1: Fue Pamela, de hecho.
0: Mi queridísima Samantha, a ver, por ejemplo, no tomando en cuenta los gustos de tu mamá ni los de tu abuela, ¿qué es lo que tú consideras y crees que debes invitar a comer a una mamá y qué no debes invitar a comer a una mamá?
1: Yo creo, supongo, que una carne así jugosa. Bueno, pero, mis gustos, que a mí me encantaría, si yo fuera mamá, a mí me encantaría que mi hijo me llevara a un restaurante fifí.
0: Ajá.
1: Elegante, porque no todos los días se va uno, al menos no nosotros. Entonces, me gustaría así que arme un tipo, no sé, un lunch.
0: Ajá.
1: Donde estén flores.
0: Colores,
1: dulces
0: y muchos sabores.
1: Un drinkcito coqueto.
0: Ajá.
1: Un drinkcito coqueto. Mi pedazo de carne. Ay, se me antojó. 3/4.
0: Ok.
1: Un vinito.
0: Con un vinito
1: sabroso.
0: ¿Un vinito tinto?
1: Sí.
0: Un vinito tinto, claro, por supuesto.
1: Algo así. O unos... una comidita de mariscos, tal vez.
0: Ok. ¿Mariscos como cuáles?
1: Mariscos como... ay, déjame... Una jaiba.
0: ¿Una jaibita?
1: Una jaibita. ¡Ya se me está antojando, Mario!
0: Una jaibita en chimpachole.
1: ¡Ay, sí! ¡Qué rico! O unos camaroncitos.
0: ¿En salsa de mango?
1: ¡Ay, qué rico! O unas almejas gratinadas, no sé, una lisa a la talla. Ah, pero eso ya es pescado, pero aún así una lisa a la talla. ¡Ay, chicos, ya se me están tocando! ¿Qué más? Unos ostiones. Hay personas que no les gustan los ostiones, fíjate.
0: Yo me incluyo.
1: ¿En serio?
0: No me gustan, no.
1: A mí me gusta... en la cerveza, hay una disculpa, en la cerveza ahí arribita con un poquito de salsa de anguila y una salsita botanera, limoncito, salecita y rico, ñam, ñam, ñam, ñam, ñam.
0: Rico,
1: lino, así que eso puede ser, no sé, mi cena perfecta.
0: Ok, según algunos estudios realizados en lo que es una prestigiosa universidad internacional, pues bueno, está comentando que lo más ideal para poder invitar a comer a mamá en este fin de semana, Día de las Madres, o este estudio también aplica para lo que son los cumpleaños, tiene mucho que ver primero con cuál es el estado de salud de tu mami, qué puede comer y qué no puede comer. O sea, por ejemplo, invitarla a disfrutar de un buen corte de carne siempre y cuando su salud se lo permita, al igual que los mariscos. Lo más recomendable, según están diciendo, son las carnes blancas, que vienen siendo el pollo y viene siendo el pescado.
1: No, el pollo y el pescado, bueno, el pollo más que nada lo comes casi siempre, ¿no? Algo que no comas, mira, algo que no comas normalmente.
0: Pues sí, pero si la salud de tu mamá es, o sea, tiene alto el colesterol, es diabética, o sea, imagínate, le vas a...
1: Le inyectas y...
0: Ay, no, primero tienes que ver eso. O sea...
1: Obviamente, pero digamos que está sana, que está bien, que está... Mira,
0: potente.
1: Maciza, maciza está la mamá. Entonces, pues un pedacito, un cortecito de carne así rico. O alguna pastita así media coquetona.
0: Fíjate que todavía las pastas están más recomendables que lo que son las carnes rojas.
1: Okay.
0: Sobre todo porque, por ejemplo, ya después de ciertas edades, uh-huh, pues las mamás sí ya deben de cuidar más el consumo de lo que son las carnes rojas. Por ejemplo, está comprobado que aquellas personas que se dedican después de los 40 años a ejercer a lo mejor la licenciatura en Derecho, a ser jueces, que a lo mejor son arquitectos, que a lo mejor se dedican a lo que es los contadores, uh-huh, no deben de comer carnes rojas. Por el colesterol, son más propensos a que se les eleve el colesterol.
1: Mamá, ¿ya oíste? Mamá, pásale. ya se va. Ay, de plano. Okay.
0: Por el contrario, si el consumo de lo que son las pastas, si el consumo de lo que son ensaladas, es lo más recomendable para las personas que se dedican a ese tipo de labores de chamba. Pero bueno, 5 de la tarde con 16 minutos, nos vamos a ir a la pausa comercial y regresaremos porque tenemos mucho más aquí en De Chile Mole y Guacamole.
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1: Me cuesta tanto olvidarte, Mecano. Me cuesta tanto olvidarte. Es una balada del grupo español Mecano, lanzada en 1986 como parte de su álbum Entre el cielo y el suelo. Escrita por José María Cano, la canción aborda el tema del desamor y la dificultad de superar una relación pasada. La voz de Ana Torroja y la melodía nostálgica hicieron de esta canción un clásico del pop en español, manteniendo su popularidad a lo largo de los años. 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

0: 5 de la tarde ya con 20 minutos, 5:20 a través de Extrema FM 90.7. Y vete preparando de una vez, mi queridísimo Xavi, la siguiente rola que vamos a mandar en esos momentos, que va a ser una de los New Kids on the Block. New Kids on the Block, ahí buscas en música, por favor. Porque esa canción está dedicada para nuestro buen Garfield, que se ha convertido en nuestro corresponsal number one.
1: ¿A poco?
0: Sí, el buen Garfield.
1: Ah, ¿está allá?
0: Está allá.
1: ¿En Ciudad de México?
0: En Ciudad de México.
1: ¿Allá poco? Oye, tenemos llamada. ¡Aló! ¡Aló! Buenas tardes, de Chile Mole.
2: Buenas tardes, Sam. Buenas tardes a todos.
1: ¿Es el doctor?
0: ¡Chapore!
2: Sí, a las órdenes, estamos ahí pendientes y fieles y fans al corporativo y al programa.
1: ¡Ay, ¿no? a poco!
0: Ok, mi queridísimo doctor Chapori, entrando, saliendo, llegando, ¿a dónde vamos?
2: Saliendo del recreativo del Seguro Social aquí por una tienda departamental conocida.
0: Ajá, ok.
2: Y pues dejando mi cumple.
1: ¡Ah! ¡Feliz cumpleaños a ti, doctor! ¿Cuántas primaveras está cumpliendo?
2: 24.
1: ¿24 por 3?
2: Cuatro años ejerciendo la medicina.
0: Ah.
1: Mírenlo. No,
2: no, voy en mi cuarta primavera.
1: Ah, en el cuarto piso, mira, muy bien.
0: Llegando, ¿en serio al cuarto piso?
2: Sí, todavía paso como de cuarto piso.
0: Ya así de, ¿en serio cuarto piso, doctor Chapori? Sí. Sí, tiene como 30 años que nos conocemos.
1: ¡Hala!
2: Desde que íbamos a parvulitos, como ahí.
0: Sí, casi, casi, pues dije, ¿cómo? Ya se parece conocido compañero, bueno, que se quita los años.
1: Se quita los años, hombre.
0: Que dice que tiene 33 los años de Cristo y ya tiene 60 casi.
1: May.
2: Bueno, tengo unas camitas, pero pues es que es prematuré.
0: Ah.
1: Saludos, doctor. Qué bueno que nos llamó. Pásala bonito.
0: Que Dios te bendiga, doctor Chapori.
2: Gracias, bendiciones a todos, besos y abrazos, y bonita tarde, y buen provecho para todos los que estén, y feliz jornada laboral para todos.
0: Gracias, gracias, cuídate,
1: doctor,
0: mucho.
1: Bye, bye, besos.
2: Bye, bye, chaito, bye, bye.
0: Ahí está el doctor Chapori, dice que cumple 24 primaveras.
1: Ay,
0: 24 primaveras, más 24 otoños, más 24 inviernos, y más 24 veranos, creo yo, porque hijos, mano. O sea, sí, no,
1: cuatro,
0: hombre.
1: 4x4, 24.
0: Sí, ya imagínate nada más, pero bueno. Ahí está en estos momentos, chamacos, si usted está festejando algún acontecimiento importante, algún cumpleaños, una boda, un divorcio. ¡Aló!
1: ¿Te chiles,
3: hola? ¿Me podía pasar a San?
1: ¿A San no está?
3: ¿Quién habla?
1: Habla Sandy.
3: ¿A Sandy? ¿Cómo está?
1: Bien, ¿y tú?
3: Bien, gracias a Dios, y soy Toño.
1: Ah, hola, Toño.
3: Sí, yo te, me gusta tu lindo voz.
1: Ay, gracias, qué bueno, ¿a quién no?
3: Exactamente, creo que bonita.
1: Ah, sí, soy muy bonita. ¿Verdad, verdad, amigo Marcos?
3: Sí, sí.
1: Gracias, Toño.
0: Gracias.
1: Bye.
0: Adiós.
1: Bye.
0: Ay, imagínate.

0: Nada más. Ahora resulta que tengo una compañera que se llama Sandy. Sandy Bell. Oye, de veras. Pero bueno, 5 de la tarde con 23 minutos, nos vamos a la pausa musical. Y esta canción va para nuestro buen corresponsal que tenemos en Ciudad de México. Te dejamos, ya que no podemos mandar a los BTS, están vetados ahorita porque aquí Samantha está de duelo.
1: Nada de BTS.
0: Vamos a mandar a los meros, meros reyes de los de las boy bands. Okay. O sea, los New Kids on the Block.
1: Bueno,
0: así es que te dejamos con música y continuamos.
2: 19 de noviembre de 1968.

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0: 5 de la tarde con 30 minutos, 5 con 30 a través de Extrema FM 90.7 y seguimos con más del tema de hoy, que es qué comer y qué no comer con mamá.
1: Qué no comer, cosas que le den alergia.
0: Cosas que le den alergia.
1: O que le hagan mal en su estomaguito.
0: Fíjate que dentro de las cosas que generalmente siempre le regalamos a mamá son fresas bañadas con chocolate o bombones con chocolate.
1: Rico. Sí, sí.
0: Fíjate
1: sí,
0: que eso es lo más convencional y es lo que mamá siempre agradece bastante porque a mamá le gustan a la mayoría las cosas dulces. Hay otras mamás a las que les gustan las cosas saladas.
1: Okay.
0: Y ahí es en donde entran, por ejemplo, las gomitas con chamoy, ya entran lo que son cositas así.
1: Snacks, ¿no?
0: Snacks, sí.
1: Las nueces de la India. Ay, qué rico, esos me gustan mucho. Cuando sea mamá, ay, ya saben qué regalarme, chamaco. Ay, qué padre. Sí, sí, la verdad es que las fresas con chocolate, ahorita que dijiste, ahorita mi mamá es fanática de las fresas con crema.
0: Sí. ¿Estilo Dubai?
1: No, no hemos probado el estilo Dubai. No, las hemos probado.
0: Prométeme lo que
1: te
0: no
1: lo
0: las...
1: prometo, no. Te lo juro, no hemos probado las fresas estilo Dubai, pero ya.
0: Oye,
1: le voy a
0: amiga,
1: decir que
0: te estás
1: decir.
0: Perdiendo de un manjar de dioses, ¿eh?
1: Yo las he querido probar, pero no he tenido la oportunidad, pero mi mamá desde hace, a ella le encantaba hacer sus fresas con crema caseras, ¿no? Ahorita que ya se pusieron súper de moda, es que le ponen galletas, le ponen mazapán, le ponen, ay, qué tanta cosa, es un platillo moncho para las tardes que luego se nos antoja las fresas con crema. Pero eso sí te puedo decir que a ella le encantan muchísimo y supongo que ese sería un buen detalle para el Día de las Madres también.
0: ¿Te acuerdas cuando probamos en la feria unos mini hot cakes?
1: Uh-huh.
0: Bueno, esos mini hot cakes yo los vine a probar hace poco una vez más con lechera.
1: Ajá.
0: Mazapán todo.
1: Porque
0: así.
1: Ay, yo sí te entiendo,
0: para
1: Mario.
0: Que la gente entre en contexto porque no está viendo, le estoy, hagan de cuenta que espolvoreando
1: mi brazo.
0: Lo que es el brazo, pero estoy tocando el brazo de Samantha, así como espolvoreado, más
1: yo,
0: o menos.
1: Todo bien en casa. Ay, ¿qué pasó? ¿Y qué más? ¿Qué
0: y
1: más había?
0: Con durazno y con fresas.
1: Ajá.
0: Samantha Paz Gómez. Samantha Paz. No, así. No. Delicioso.
1: Delicioso.
0: Delicioso. Delicious.
1: Delicious. Ok. ¿Sabes? Ese día me quedaron mal con un ingrediente.
0: Ajá.
1: Yo le quería poner el famoso Hershey's.
0: Ajá.
1: Y la Nutella. Pero no había ese día. Ay, me quedaron tan mal. Así que mi tarea el día... Bueno, no el día de hoy, no. Pero la semana de... ¿Esta semana? La semana de hoy.
0: La semana de hoy, o sea, que tienes hasta mañana. Sí. Tienes hasta mañana, que mañana es viernes.
1: La semana de esta semana. Sí, voy a tener que...
0: Que ir al súper por el Hershey's.
1: Por el Hershey's y por la Nutella. Sí.
0: Pero sí, chamacos, la verdad es que esos son algunos de los alimentos que puedes comer en cuestión de postrecitos, de tallitos con mamá.
1: Con mamá.
0: Y lo mejor del caso es que si tú lo haces, el detalle es muchísimo más importante porque tú te lo estás haciendo.
1: Es más, vamos a iniciar con el desayuno sorpresa, desayuno chopecha para la mamá. Y hace como 2-3 años, más o menos, yo le mandé a hacer un desayuno sorpresa.
0: Ah, se lo mandaste a hacer, ¿no se lo hiciste tú?
1: No, o sea, porque yo lo intenté un día, pero dije, ay, no, yo quiero que coma algo diferente.
0: Ajá.
1: Entonces, por eso fue que lo pedí, ¿no? Porque una amiga estaba haciendo los famosos paquetes para celebrar el Día de las Madres, que venía con su jugo de naranja, que venía con unos waffles, con unas fresitas, y pues, la verdad, tenía también un mensaje para ponerle a tu mamá. Y yo le dije, amiga, yo quiero, apártame ese paquete para mi mamá. Y ya me lo llevó, obviamente, yo toda desalineada lo salí a recibir y se lo dejé a mi mamá y ya se lo comió muy feliz.
0: Ok, ese es un desayuno sorpresa.
1: Desayuno chopecha.
0: ¿Y después qué más le dice? A ver, ¿qué dice? ¿Qué dice la amiga?
1: Ella dice que ahorita nos está escuchando y dice, yo no quiero fresas, yo quiero un perfume.
0: Un perfume que huela a fresas.
1: Ok. Nada más deja que me paguen. Le voy a decir al jefe que me adelante mi quincena para que te compre tu perfume, mamá. Ay, no, qué barbaridad. Bueno, así como las mamás, como esta mamá, híjole, mejor comprarle lo que ella quiere, ¿no? Sí. Lo que pida.
0: Por cierto, Amica, ¿qué crees? Estaba checando un estudio que estaban, conocida universidad, en donde, llegada a cierta edad y ciertas profesiones, ya no se pueden comer ciertas cosas, ¿eh? Así es que no permitas que Samantha te invite a esa comida.
1: ¡Ay, qué barbaridad! Yo que tenía pensado llevarla a comer unos mariscos, luego llevarla al cine, luego irnos al spa y luego pues a estar ahí relajando en familia, luego llevarle mariachi, pero si no quiere eso, que quiere su perfume, pues bueno, entonces su perfume.
0: Mira, hay unos, pero tiene que ser original o aceptas ahí clonados.
1: Pues ella no especificó.
0: A ver, ¿qué dice?
1: No. Dice que... Ay, no lo puedo leer. Dice yo que tenía pensado... No lo puedo leer, Mario. Nos están escuchando, niños.
0: Ok, perfecto. 5:37, nos vamos a la pausa y volvemos porque eso es de chile mole.
1: Y guacamole.
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3: La caligrafía es un arte venerado en muchas culturas de todo el mundo, pero es especialmente prominente en la tradición china. Los caracteres chinos están compuestos por trazos individuales que siguen un orden y una dirección específicos, lo que requiere precisión y habilidad para dominar. La práctica de la caligrafía no solo se valora por una belleza estética, sino también por su capacidad para cultivar la paciencia, la concentración y la disciplina en quienes la practican.
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0: 5 de la tarde con 40 minutos.
1: Yo puedo reír. Puedo hacer los efectos de chile mole y guacamole, sí. Oiga, pues seguimos en de chile mole y guacamole. Gracias por reportarte. Tenemos mensajes.
0: Xavi. Dice Achi, saludos para nuestro buen amigo César Mejía, que por ahí estaba diciéndole que no te enojes, Samantha. César Mejía, arriba, ahí está. Dice, Samantha, no te enojes, no le vayas a pegar a Mario.
1: ¿Por qué?
0: A Mayito, dice todavía.
1: ¿Por qué no?
0: No, oye.
1: ¿Por qué no le pego? No. Ay, si Mario la verdad, me hace me da así, paz, unos golpes en mi espalda. Y yo, ¡ah! Se abusa de
0: ¿quién?
1: Mí.
0: Ay, ahora resulta. No, para nada. Son cariñitos, mira, son pequeñas muestras de afecto así.
1: Ay,
0: háganle cuenta que es como cuando de repente alguien te da una palmadita en el hombro, en la espalda, así.
1: Bueno, pero con triple mira, potencia, digamos. Ay, me duele. Va a sacar mi pulmón ahí.
0: Ay, mano. Samantha Paz, ¿por qué andas en modo dramática el día de hoy? El tema del día de hoy, ¿por qué Samantha Paz está en modo dramática?
1: ¿Por qué? Estoy enfermita.
0: ¿Está malita?
1: Estoy malita del
0: colachón. ¿Está malita Panchita?
1: Está malita del colachón.
0: ¿Está malita Panchita?
1: y también de la panchita. Y de la cabechita.
0: Y de la rodillita. Oye, por cierto, ¿cómo sigue tu rodilla?
1: Ya peor.
0: La próxima semana vamos a traer los análisis médicos de Samantha.
1: Oigan, sí.
0: Oye, ¿ya te checaste el ácido úrico?
1: No.
0: ¿No se da ácido úrico?
1: No.
0: Es que le rechina
1: La rodilla.
0: La rodilla Samantha.
1: No me rechina, está inflamado un tendón. Entonces ya fui con el fisio, ya me checó y ya me dijo, sí, efectivamente, tenemos que cortarte la pierna.
0: ¡Hala!
1: No, no es cierto. Pero sí, tengo que hacer.
0: Oye, reposo. Qué fuerte sería eso, ¿eh?
1: Ay, cállate, no, ojalá no. Dios no. Plan no. Yo nada más lo dije por decir, pero no, ojalá a nadie le pase eso. Pero sí, está inflamado, no puedo caminar tanto. Triste mi existencia, ya ven, por algo no fui al concierto de BTS porque me iba a pasar parada todo el rato,
0: eso sí.
1: Saltando y pues no, así no.
0: Por cierto, dentro de los souvenirs que están ofertando en estos momentos allá en el concierto de BTS, le platico, le comento que hay unas, mira, ajá. Son,
1: ¿tú sabes Army Bones? Son?
0: Ajá.
1: ¿Qué así tiene? ¿Son llaveros?
0: Eso no creo que sea un llavero, sí.
1: A ver, déjame ver bien.
0: Ese sí.
1: Sí, es un Army Bone.
0: Sí.
1: Sí, es la nueva que
0: yo sacaron. Yo le veo más cara como de lámpara o algo así.
1: Es una lámpara, se enciende cuando empieza el concierto.
0: ¿Y ese qué es?
1: Es la caja del Army Bomb. Esa debe ser
0: una sudadera.
1: Uh-huh.
0: Mira, las uñas que bonitas están igual.
1: Sí, oye, he visto varios outfits de las chicas que han estado asistiendo al concierto, que ahorita pues ya fue el stand check y ya estuvieron ahí gritando, sí. y que está muy padre, le están echando muchas ganas a sus outfits y qué bueno, porque griten, chicas, arréglense y vivan el concierto como usted más le plazca. Así que qué bueno, me da muchísimo gusto. Ojalá yo hubiera sido una de ustedes, ¿verdad? Pero pues por algo pasan las cosas.
0: Efectivamente, tu rodilla te lo está agradeciendo ahorita.
1: Mi rodilla me lo está agradeciendo. Estoy de que gracias, señor. Aquí
0: fíjate,
1: estoy trabajando.
0: Nos están reportando que algunas de las playeras de la línea original, uh-huh. La oficial, no están tan caras. Yo pensé que iban a estar más caras.
1: ¿En cuánto están?
0: En 900 pesos.
1: Es lo mismo que me costó con la de Blackpink, fíjate.
0: Sí, uh-huh, está en 900 pesos. O sea, 900. Está más cara la sudadera.
1: Sí, las sudaderas sí están como 1500. En 1,500.
0: Sí, 1,430, algo así.
1: Vi mal porque habían unas sudaderas que estaban en 2,000.
0: Ah, bueno, pero es que depende. Porque hay algunas sudaderas que tienen luz brillante y hay otras que no. Yo me imagino que las más caras son las brillantes.
1: Ah, ok, con razón. Ah, dice César que porque confundió tu nombre con Pamela. Ah, sí, sí. Ah, ya, luego me voy a vengar.
0: Ese ya
1: me
0: superado.
1: Voy a vengar de María.
0: No, ya se vengó.
1: ¿Con qué? ¿En qué momento me vengué?
0: Claro, me dijiste otro nombre. Ah, sí, mira, estoy así bien trucha.
1: Ay, qué cara pusiste.
0: Ahí está. 5:45, nos vamos al aplauso musical.
1: Al aplauso.
0: Esa canción que vamos a dedicar ahorita es para nuestra buena amiga Mariana, es de la oreja de Van Gogh, es La Playa, y la escuchas aquí en De Chile Mole
1: y Guacamole.

0: Vamos a la pausa y regresamos a
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0: de la tarde con 51 minutos y recuerda que puedes ser el rey de la cancha. 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
0: 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De esta manera nos despedimos, chamacos. Vámonos con pausa musical. Que tengan excelente tarde porque a continuación viene
1: Pepe Cárdenas. Pero antes,
0: Vera Nova con Por Ti y luego Pati Cantú con Dicen Por Ahí. Adiós.
1: Bye.

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4: Hola, ¿qué tal? Esta es la información. En información local, en Tuxtla Chico, se realizó la jornada de danza por la paz, organizada por la Mesa de Construcción de Paz y el Gobierno Municipal, con el objetivo de fortalecer la convivencia familiar y promover la paz social a través de actividades culturales. El alcalde Julio Gamboa destacó que la coordinación con autoridades de seguridad ha permitido impulsar estrategias preventivas y espacios de sana convivencia. En información estatal, el gobernador Eduardo Ramírez sostuvo una reunión con el embajador de Colombia en México, Carlos Fernando García. Durante el encuentro se destacó que Colombia y Chiapas comparten historia y cultura, además de anunciar que próximamente se realizarán acciones conjuntas para impulsar la colaboración y el intercambio entre ambas partes. En información nacional, el FBI desmanteló una red de narcotráfico vinculada a México como parte de un operativo contra el tráfico de drogas hacia territorio estadounidense. De acuerdo con las autoridades, durante las investigaciones fueron asegurados más de 70 kilogramos de metanfetamina y alrededor de 35 mil toneladas en efectivo, así como 3 armas de fuego. El operativo forma parte de las acciones de cooperación internacional para combatir el crimen organizado y frenar el tráfico de drogas entre México y Estados Unidos.
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5: Son las 6 en punto.
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9: Lo que se conoce comúnmente como password, ¿no? Esa combinación de dígitos y letras y todo para tratar de que no violen tu información. Y pues desde luego el ABC123 no es recomendable para nada. Es día para reflexionar un poquito acerca de la importancia de nuestra información. Nosotros estamos dando poder a tu voz vía WhatsApp 5548-480394. Ahí recibimos sus comentarios y pasan en el cintillo de nuestra pantalla. También damos poder al debate en nuestra transmisión vía YouTube. Y damos poder a tu opinión con la encuesta de hoy. Sheinbaum sacó raja política con la visita de BTS, ¿sí o no? Solamente se puede votar vía YouTube, de ninguna otra forma.
10: Estamos con usted en doble vía de comunicación, doble sentido, por supuesto. Vamos directo con lo más importante en la información y justo por el revuelo que ha causado, pues es el tema de la presentación esta noche en el primer concierto de BTS en el estadio GNP, antes conocido como Foro Sol. Hay locura total por este primer concierto. Muchas de las armies de BTS acamparon desde anoche para estar listas y poder entrar justamente en acción como público y aplaudir a este fenómeno de grupo de K-pop sur.